0: aplauso para el verdadero, el original, para mi viejo, el señor Melvin Corazón Américo. Un aplauso para él, por favor.
1: Gracias, gracias. Gracias, hijo. Gracias a Dios. Gracias, gracias.

0: 9.
1: 54 minutos.
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0: 22 horas, 34 minutos.
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0: 12 de la noche.
1: Y 7 minutos.
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0: 12 de la noche.
1: Y 7 minutos.

0: 12 de la noche, 34 minutos.
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0: Bienvenidos y bienvenidas. 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
1: Una de la mañana, 13 minutos.
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0: de la mañana, 52 minutos.
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0: artista tropical del año. ¿Lo digo ya?
1: Dilo. El artista tropical del año, señoras y señores, es...
0: ¡El Bloque 8! Este grupo es parte de la nueva cumbia chilena con toques urbanos y frescos. Comenzaron a finales de 2014 y ya tienen grandes éxitos como Borracho y Loco, Te veo en la mañana y Fuiste

0: 2 de la mañana
1: y 58.

0: 3 de la mañana, 15 minutos.
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0: 4:35.
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0: 6 de la mañana, 3 minutos.
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Buenas noches, señoras y señores. Bienvenidos. Esto es Sesiones 286. Un aplauso para uno de los más grandes de nuestro país. Un aplauso para Franco De Vita. Esta es una buena noche para dedicar canciones.

Señoras y señores, Adriana Duarte. De mis canciones favoritas. Si quieren buscar una en especial.

un homenaje para el país más hermoso de este mundo, nuestra bella Venezuela.

ese aplauso para usted. ¡Increíble! Señoras y señores, Katy Kumerú, un aplauso para ellas.

¡Increíble! Muchas gracias, buenas noches. Se les quiere mucho. J. Santos. Muchas gracias, el aplauso. Berejú en la casa. Gracias.

0: 6 de la mañana
1: y 39 minutos.
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3: 7:08.

0: 22 minutos.
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0: 8 de la mañana en punto.
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0: 8 de la mañana, 52 minutos.
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0: 8 de la mañana, 52 minutos.
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0: en Ultravioleta. Ultravioleta. Juanes.
1: Hola, ¿qué tal? Yo soy Juanes y este es mi homenaje para Violeta Parra en su aniversario 100.

fue Juanes en Ultravioleta. Ultravioleta. En los 40 estamos celebrando los 100 años de Violeta Parra.

0: 9:58. 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
1: Histórico golpe al narcotráfico en Antofagasta. Incautan 2,8 toneladas de droga en operativos conjuntos. Gobierno lanza campaña para promover viajes responsables durante vacaciones de invierno. Alertan por 86 casos de explotación sexual infantil en la región de Coquimbo.
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1: Hola, ¿qué tal? ¿Cómo están? Soy María Belén Araya y les doy la bienvenida a este informe de noticias. Las vacaciones de invierno movilizarán a miles de personas dentro y fuera del país durante las próximas 2 semanas. Con la campaña Viajero Responsable, el gobierno busca promover deslizamientos seguros, informados y respetuosos con las comunidades que reciben visitantes. El informe completo lo tiene Pablo Ortiz.
2: El Ministerio de Relaciones Exteriores lanzó la campaña Viajero Responsable con motivo de las vacaciones de invierno, entregando recomendaciones para quienes viajarán dentro y fuera del país durante las próximas semanas. En el marco de la iniciativa, la Subsecretaría de Turismo, María Paz Lagos, destacó la importancia de este periodo para las economías locales y llamó a los viajeros a contribuir al desarrollo de los destinos que visiten.
3: Junto con el viaje y lo recreativo, lo importante también desde el sector es, y por eso hemos dicho que queremos que el turismo pase de las páginas recreativas a las páginas económicas, es un importante sector que mueve las economías locales, mueve a los artesanos, mueve los restaurantes, mueve una cadena de valor muy virtuosa. Entonces, yo siempre digo, cuando uno está viajando, tiene que pensar que además está contribuyendo a la economía y normalmente como a las economías locales.
2: La campaña recomienda contratar seguros de viaje, revisar la vigencia de los documentos de identificación, verificar los requisitos de ingreso de cada país y planificar adecuadamente los desplazamientos para enfrentar eventuales imprevistos. Las autoridades también enfatizaron la necesidad de respetar las leyes y culturas de los lugares visitados, evitar conductas discriminatorias y conocer el rol de los consulados, a los que pueden asistir los chilenos en el exterior ante determinadas situaciones de emergencia.
0: Lo que le pasa a Santiago no le pasa a Chile. ¿Qué pasa en Chillán?
1: El nuevo Instituto Teletón de Ñuble ya recibió sus obras definitivas y atenderá a cerca de 800 niños y jóvenes. El recinto financiado con 12.000 millones de pesos evitará largos viajes de familias hacia Biobío y Maule.
0: Osorno.
1: Bomberos de Osorno superó los 111 millones de pesos en la campaña del Sobre 2026 y busca alcanzar un récord histórico. La institución llamó a devolver los sobres pendientes y destacó el crecimiento de los aportes digitales.
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1: La posibilidad de que Rancagua se convierta en alternativa para ampliar la capacidad penitenciaria del país generó una fuerte reacción en la región de O'Higgins. La polémica surgió luego de que el subsecretario de Justicia, Luis Silva, señalara que la ciudad podría transformarse en un plan B si no prospera la ampliación de Santiago 1. El gobernador regional, Pablo Silva, cuestionó que la medida se planteara sin consulta previa y afirmó que la región no puede ser considerada como una solución para problemas de la región metropolitana.
4: Como ya lo hemos dicho, no nos parece para nada esa alternativa, no queremos ser plan B, no queremos ser el patio trasero de la región metropolitana, no creemos que sea necesario ampliar la cárcel de acá, ya tenemos suficientes delincuentes en esa cárcel de alta peligrosidad y lo que redunda también en el sector. No estamos dispuestos, ¿no es cierto?, y vamos a estar en contra de cualquier posibilidad de ampliar la cárcel o de una nueva instalación aquí en la región de O'Higgins.
1: En la misma línea, el alcalde de Rancagua, Raimundo Agliati, criticó que las autoridades locales se enteraran de la propuesta por los medios de comunicación y sostuvo que una decisión de este tipo debe considerar sus efectos sobre el desarrollo urbano y la calidad de vida de los habitantes. Las críticas también llegaron desde parlamentarios de distintos sectores políticos. Diputados y senadores calificaron la propuesta como un error y un despropósito insistiendo en que cualquier definición sobre infraestructura penitenciaria debe discutirse con las comunidades y autoridades regionales antes de ser anunciada públicamente. La explotación sexual infantil mantiene en alerta a las autoridades de la región de Coquimbo, donde se reportan 86 casos, principalmente en adolescentes mujeres. El informe completo lo tiene Ornella Mellado.
5: Las autoridades de la región de Coquimbo alertaron sobre la existencia de 86 casos de explotación sexual de niños, niñas y adolescentes, una de las vulneraciones más graves a los derechos de la infancia. La mayoría de las víctimas tiene entre 11 y 17 años y el 90% corresponde a mujeres. La directora regional del Servicio de Protección Especializada a la Niñez y Adolescencia, Macarena Vallejos, manifestó preocupación por el aumento de situaciones vinculadas a medios digitales y redes sociales, señalando que estos espacios se han transformado en mecanismos de captación y vulneración de menores. La autoridad explicó que la región impulsa una mesa especializada que reúne a diversas instituciones para fortalecer la prevención, detección y protección de las víctimas, además de mejorar la coordinación frente a este tipo de delitos. Desde la Policía de Investigaciones advirtieron que los responsables utilizan cada vez más herramientas tecnológicas para cometer estos ilícitos, por lo que llamaron a las familias a estar atentas a señales de alerta como la aparición repentina de dinero, teléfonos de alta gama u otros bienes en poder de menores.
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1: En Antofagasta se concretó un histórico golpe al narcotráfico. Tras un operativo, se incautaron más de 2 toneladas de drogas y se logró la detención de 5 personas. La acción conjunta entre la Fiscalía, Carabineros y la PDI permitió desarticular cargamentos masivos de marihuana, cocaína y ketamina en San Pedro de Atacama, Calama y Tocolpuri, incautando además vehículos y dinero en efectivo. Al respecto, el fiscal regional de Antofagasta, Juan Castro Vecchios, destacó el trabajo interinstitucional.
6: Es un trabajo absoluta y totalmente interinstitucional. La persecución penal que se tiene que hacer contra el crimen organizado no puede dar lugar aquí a individualismo. Lo más relevante es la acción conjunta y coordinada de todos los organismos del Estado en contra del crimen organizado, y eso es lo que le queremos mostrar el día de hoy.
1: Por su parte, el prefecto inspector Freddy Castro Crespo, jefe regional de la PDI, afirmó también que el trabajo en conjunto hace posible estos procedimientos.
7: La coordinación no ha llevado a tener estos resultados. Carabineros por un lado, la PDI por otro lado, Servicio Nacional de Aduanas en algunas ocasiones, entonces es la forma de trabajar. Y este es el resultado que le estamos mostrando hoy en día a la comunidad, y el mensaje para ellos es que se queden tranquilos, sus policías están trabajando, Ministerio Público están trabajando y coordinados.
1: De acuerdo con las autoridades, estas intervenciones conjuntas no solo evitan que la droga llegue a los barrios, sino que asfixian directamente la logística y el patrimonio de las bandas criminales en el norte del país. Muchas gracias, nos volvemos a encontrar en una próxima edición. Que estén muy bien.
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0: 10 de la mañana.
1: Y 58 minutos. 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
1: ¿Qué tal? ¿Cómo están, amigas y amigos? Bienvenidos y bienvenidas a una nueva edición de Chile Rural, este espacio que hacemos cada semana desde el Ministerio de Agricultura aquí en FUCOA, para todas y todos ustedes, especialmente quienes nos escuchan en el mundo rural, en las distintas regiones de nuestro país, a través de las más de 100 radioemisoras que nos transmiten semana a semana. A ellas gracias, por supuesto, como siempre. Y un saludo muy especial a quienes nos escuchan a través de radiominagri.cl, nuestros perfiles de Radio Minagri en Spotify y Apple Podcast, donde están todos los episodios de Chile Rural y todos nuestros programas de Radio Minagri, por supuesto. Vamos a comenzar inmediatamente. Tenemos noticias, buenas noticias que contarles, también consejos, recomendaciones, como es habitual. Todo lo que usted encuentra aquí en esta media hora de compañía, de información útil y de recorrer Chile juntos, las actividades del Ministerio de Agricultura y sus servicios. Junto a Cristian Blauer en la edición de sonido, que les habla Luis Órdenes, les damos la bienvenida a Chile Rural.

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1: Bueno, vamos a partir contándoles, como les dije, tenemos buenas noticias porque les contamos que Chile recuperó en un plazo récord de 90 días la condición de país libre de influenza aviar de alta patogenicidad en aves de corral, luego de que el Servicio Agrícola y Ganadero SAC cumpliera con todas las medidas técnicas y los plazos establecidos por la Organización Mundial de Sanidad Animal, OMSA. Con ello, se cerró oficialmente el último de los tres focos detectados en planteles comerciales de postura de las regiones metropolitana, del Maule y de la Araucanía, completando exitosamente el proceso de erradicación de la enfermedad en el país. El ministro de Agricultura, Jaime Campos, calificó la medida como una buena noticia para el sector y reiteró el llamado a mantener las medidas de bioseguridad ante la persistencia del virus en aves silvestres.
2: Hoy se cumplen 90 días del último episodio de influenza aviar en planteles productores de huevo en nuestro país. Y ese plazo que establece la Organización Mundial de Salud Animal y que hoy nos permite señalar que Chile nuevamente ha vuelto a ser un país libre de esta enfermedad en nuestros planteles productivos. Y como consecuencia de ello, lo estamos informando este hecho a nuestros socios comerciales para que automáticamente se puedan abrir los mercados de destino a los que habitualmente llegábamos y con los que no tenemos en vigencia criterios de zonificación como acontece con otras naciones. De manera que la producción avícola chilena nuevamente va a llegar a todos los mercados a los que usualmente van este tipo de productos.
1: Por su parte, el director nacional del SAC, Domingo Rojas, destacó la labor realizada por el servicio.
3: Hemos recuperado nuestro estatus de país libre de influenza aviar, lo cual hemos notificado a la OMSA. Y en breve esperamos poder retomar las conversaciones con aquellos mercados que se mantienen cerrados para volver a exportar nuestros productos de calidad. Gracias al trabajo de nuestros equipos técnicos, hemos logrado recuperar este estatus en tiempo récord, lo que demuestra la calidad de nuestros profesionales.
1: Al respecto, el presidente de la Asociación de Exportadores de Carne, Juan Carlos Domínguez, indicó que es una buena noticia para el sector porque reafirma el prestigio sanitario de Chile y fortalece la confianza de los mercados internacionales en nuestra producción. Este logro fue posible gracias al trabajo coordinado entre el SAC y el sector productor, una colaboración clave para la competitividad y el desarrollo exportador del país. Desde el inicio de la emergencia zoosanitaria, a comienzos de marzo, el SAC ha registrado 45 brotes en aves de traspatio y casos positivos en diversas especies de aves silvestres en todas las regiones del país, con excepción de Coquimbo. Asimismo, se detectaron 3 brotes en planteles comerciales, situación que implicó la pérdida de la condición de país libre de influenza aviar de alta patogenicidad. El ministro Jaime Campos explicó que, no obstante este importante logro técnico, que da cuenta del robusto sistema sanitario que Chile tiene a través del SAC para enfrentar emergencias zoosanitarias como la influenza aviar, es importante señalar que la emergencia continúa activa en todo el territorio nacional, pues el virus sigue circulando en las aves silvestres.
2: Lo anteriormente dicho no quiere decir que no sigamos preocupados por esta enfermedad, que desgraciadamente afecta a todo el continente sudamericano y debemos seguir estando muy alertas para impedir que episodios como este vuelvan a repetirse. Tenemos conciencia de que el gran vector o propagador de esta enfermedad son las aves migratorias, por ende vamos a continuar ejerciendo un control y una supervigilancia muy activa en lo que son ahora las aves de patio y también las aves silvestres, donde pueden aún aparecer algunos brotes de ellos.
1: Por ello, el SAC reitera el llamado a los dueños y dueñas de aves domésticas y comerciales a extremar las medidas de bioseguridad en sus instalaciones, principalmente encerrando a sus aves para evitar el contacto con aves silvestres u otras que pudiesen estar afectadas, resguardando su alimento y agua de bebida para evitar contagios y que, ante la sospecha de síntomas, se contacten de inmediato al SAC a través de los siguientes canales de comunicación. La oficina SAC más cercana a su domicilio. Anote el teléfono 22-345-1100, que atiende de lunes a domingo de 9 de la mañana a 6 de la tarde. al WhatsApp más 569-3866-3611, exclusivo para emergencias de influenza aviar, que atiende de lunes a viernes de las 9 de la mañana a las 9 de la noche y sábados, domingos y festivos de 9 de la mañana a 6 de la tarde. Y finalmente también se pueden comunicar al correo electrónico oficina.informaciones@sac.gov.cl.

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3: Y en Chile Rural, como siempre, revisamos las principales actividades del Ministerio de Agricultura y sus servicios a lo largo de nuestro país durante esta última semana. Comenzamos contándole que el subsecretario de Agricultura, Francesco Venecián, y el director nacional del Servicio Agrícola y Ganadero, SAC, Domingo Rojas, junto a funcionarios de la institución del Servicio de Impuestos Internos y de Carabineros, encabezaron un operativo de fiscalización carretera en la región metropolitana, específicamente en la tenencia de carreteras de Lampa, en la Ruta 5 Norte, con el fin de reforzar las medidas para evitar el traslado de fruta infestada con mosca de la fruta y prevenir la propagación de la plaga mediante controles documentales y fitosanitarios a vehículos y cargas en tránsito. El mismo operativo se organizó por parte del SAC de manera simultánea en las regiones de Valparaíso y de O'Higgins, cuyo resultado fue más de 145 camiones con carga fiscalizados en los tres puntos de control, siendo mayoritarios los de origen brasileño, chileno y argentino. Así también se controló más de una veintena de buses de pasajeros, a quienes se les entregó información sobre la mosca de la fruta y se tomaron muestras de productos transportados como cítricos, paltas, manzanas e incluso guayabas. El subsecretario Venecián señaló que este operativo forma parte de la estrategia de control y fiscalización en carretera para prevenir la propagación del insecto.
4: Este es parte

0: frutas o verduras que van hacia el sur también.
1: En el marco de las campañas que se están desarrollando actualmente por mosca de la fruta entre las regiones de Arica y Parinacota y Metropolitana, se integrarán de forma más frecuente controles carreteros coordinados para inspeccionar el transporte de carga en rutas interregionales de la zona central y así proteger la producción frutícola y los mercados nacionales. En los últimos años, la labor del SAC se ha visto desafiada por un incremento constante en el ingreso ilegal de mercancías silvagropecuarias, en particular en las regiones fronterizas del norte del país. Solo en 2023, el servicio retuvo más de 1 millón de kilos de productos de origen agrícola y pecuario ingresados ilegalmente, casi el doble que en 2022. Esta situación configura un riesgo fitosanitario grave, pues muchos de los productos incautados portaban plagas cuarentenarias ausentes en Chile. De hecho, se ha establecido una fuerte correlación entre los ingresos no autorizados y la aparición de brotes de la mosca de la fruta, lo que ha obligado al SAC a implementar costosas campañas de control y erradicación para proteger la agricultura local. Cambiamos de tema para contarles que con el objetivo de fortalecer la seguridad hídrica de la agricultura y acelerar la ejecución de proyectos que contribuyan a enfrentar los efectos del cambio climático, la Comisión Nacional de Riego CNR abrió una nueva convocatoria destinada a organizaciones de usuarios de aguas y organizaciones de pequeños usuarios de las regiones de Atacama y Coquimbo. Se trata del concurso 15-2026, denominado Segundo Concurso para Obras Civiles No Seleccionadas, que a nivel nacional dispone de 3.800 millones de pesos para bonificar iniciativas que, pese a cumplir con los requisitos técnicos, no resultaron seleccionadas en procesos anteriores. Este llamado responde al compromiso del gobierno del presidente José Antonio Kast de promover la construcción de infraestructura hídrica que permita una gestión más eficiente del agua, fortalecer la seguridad de riego y entregar mayores herramientas a los agricultores para enfrentar los efectos de la sequía y el cambio climático. El concurso considera bonificaciones para obras civiles de conducción sin telemetría, proyectos de gestión de recursos hídricos, obras de distribución nuevas, existentes o de reemplazo que incorporen motorización, automatización y/o telemetría, además de otras iniciativas como bocatomas, compuertas, sifones y estructuras asociadas al riego. Las bases del llamado se encuentran publicadas y las postulaciones al concurso deberán realizarse únicamente mediante la página de la CNR, www.cnr.gov.cl. El plazo de postulación es hasta el 18 de agosto de 2026. Y finalmente les contamos que la Biblioteca Nacional y la Fundación de Comunicaciones, Capacitación y Cultura del Agro Fucoa se reunieron para festejar el aniversario número 33 del Archivo de Literatura Oral y Tradiciones Populares, creado oficialmente el 24 de junio de 1993, en coincidencia con la tradicional Noche de San Juan. Esta iniciativa se encarga de recopilar, preservar, investigar y difundir expresiones asociadas a la cultura tradicional y popular de Chile, contenidas en diversos soportes documentales. La directora de la Biblioteca Nacional, Soledad Abarca, enfatizó la labor del archivo dentro de la institución, así como en el valor de la memoria oral, los relatos y las tradiciones populares como parte fundamental del patrimonio vivo de Chile. Cabe destacar que cada año, miles de obras participantes del concurso Historia de Nuestra Tierra del Ministerio de Agricultura, organizado por Fucoa, son entregadas a la biblioteca y pasan a formar parte de este invaluable centro de resguardo patrimonial. El director ejecutivo de Fucoa, Francisco Contardo, conversó con usuarios y usuarias del archivo sobre la vinculación entre cultura rural y tradición oral, extendiendo la invitación a participar en el certamen, una instancia nacional única que busca preservar y dar a conocer tradiciones, costumbres, mitos y leyendas del mundo rural de Chile, cuya convocatoria 2026 está abierta hasta el 10 de julio a través del sitio web historiasdenuestratierra.cl. El Archivo de Literatura Oral y Tradiciones Populares se encuentra disponible en dependencias de la Biblioteca Nacional en Santiago y también online en el sitio web www.bibliotecanacionaldigital.gov.cl. Bueno, amigos y amigas, antes de despedirnos de esta edición de Chile Rural, yo quiero dejarlo como siempre con importantes consejos. San Fernando será sede de la primera Feria de Innovación y Emprendimiento Apícola y del primer Congreso de Investigación Apícola, en el marco del Encuentro Nacional de la Apicultura en API 2026. El evento, que se realizará entre el 30 de julio y el 1 de agosto, reunirá a 8 universidades, actores clave del sector, investigadores, estudiantes de pre y posgrado, profesionales y apicultores, para abordar los principales desafíos de una apicultura sostenible, proyectándose como el inicio de una red de colaboración científica a nivel nacional e internacional. Más información en www.naturalbar.com.

0: www.enapi.cl. Invitan ENAPI, Municipalidad de San Fernando y Natural Bee. La ilustre Municipalidad de Santa Bárbara invita cordialmente a productores, apicultores, emprendedores, universidades, empresas, servicios públicos, organizaciones rurales, comunidades, familias y visitantes de todo Chile a ser parte de API Expo Santa Bárbara 2026, que se realizará del 6 al 8 de agosto en el recinto deportivo René Correa de Santa Bárbara, región del Biobío. Más información en las redes sociales de la Municipalidad de Santa Bárbara y en el sitio web santabárbara.cl. 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Y quedan pocos días para participar en el concurso Historias de Nuestra Tierra 2026, donde niños, niñas, jóvenes y adultos pueden enviar cuentos, poemas y dibujos inspirados en el mundo rural. Puedes ganar hasta $500,000 y ser parte del libro Antología. También hay premios para docentes y escuelas que más participen. Además, este año celebramos el Bicentenario de Chiloé con el premio especial Tradiciones de Chiloé. Envía tu obra hasta el 10 de julio en historiasdenuestratierra.cl. Invita FUCOA, Ministerio de Agricultura, proyecto acogido a la Ley de Donaciones Culturales con el apoyo de la Fundación Piñera Morel. Bueno, ahora sí, ponemos punto final a esta edición de Chile Rural. Queremos darle, como siempre, las gracias por habernos acompañado, por haberse informado con nosotros y invitarlos a encontrarnos la próxima semana, ¿les parece? Claro que sí, que estén bien. Cuídense, un abrazo. Chao, chao.
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0: 11:48.
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0: Son las 12 horas, mediodía en la ciudad.
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3: Cercotec abre fondo para ferias libres. 113 ferias serán beneficiadas a nivel nacional. Pronóstico meteorológico anticipa mañanas muy frías, pero sin lluvias a corto plazo. Más de 800 inmuebles presentan daños por inestabilidad del suelo en Alto Hospicio.
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3: Hola, ¿cómo están? Soy María Belén Araya y les doy la bienvenida a este informe de noticias. Más de 800 inmuebles se encuentran afectados por socavones e inestabilidad del suelo en Alto Hospicio. Esto concentra su impacto en construcciones levantadas antes de la entrada en vigencia de las normas técnicas para suelos salinos. El ministro de Vivienda, Iván Poduje, buscará decretar estado de catástrofe en la zona. El informe es de Carlos Maturana.
4: Más de 800 inmuebles presentan daños de diversa consideración en Alto Hospicio debido a socavones y problemas de estabilidad asociados al suelo salino sobre el que fueron construidos. La situación más compleja se registra en conjuntos habitacionales de departamentos. Según el Catastro Municipal, 224 departamentos ya han sido demolidos en sectores como Los Olivos 1, Parque Oriente 3 y La Tortuga 1. A ellos se suman 456 inmuebles actualmente en proceso de desalojo y otros 150 que cuentan con decretos pendientes de demolición. En este contexto, la senadora PS por la zona, Danisa Astudillo, se reunió con el ministro de Vivienda, Iván Poduje. El secretario de Estado manifestó que buscarán decretar estado de catástrofe en la zona.
5: Junto a la senadora se unieron tres compromisos. El primero, avanzar un proyecto de ley que nos permita regular de mejor forma esto que ya está ausente de la legislación para poder avanzar en su reparación. En segundo lugar, impulsar un proyecto para las viviendas críticas, que son alrededor de 1,000, para poder demolerlas y relocalizar las familias. Y en tercer lugar, y yo estoy convencido de que acá tiene que haber una declaración de estado de catástrofe que nos permita, junto con el Congreso, poder conseguir recursos adicionales en estos fondos que sean transitorios, como se hacen todas las catástrofes. La única diferencia es que es silenciosa, pero que va avanzando y que puede generar un desastre.
4: En el caso de las viviendas particulares, el municipio identificó 35 casas con daños irreparables que deberán ser demolidas. El sector más afectado es Santa Rosa, donde se concentran 22 de estos casos. Además, se detectaron otras 55 viviendas con daños reparables, principalmente en sectores como El Boro, Lo Castillo y La Pampa. Las edificaciones más vulnerables corresponden a aquellas construidas antes de 2006, año en que comenzó a regir la norma técnica NSH 3394, creada específicamente para edificaciones emplazadas sobre este tipo de terrenos. La ausencia de estas exigencias constructivas habría contribuido a la aparición de los daños observados actualmente. Frente a este escenario, el municipio continúa impulsando proyectos destinados a reducir los riesgos futuros, entre ellos la renovación de redes sanitarias y la actualización del plan regulador comunal.
2: ¿Qué le pasa a Santiago? No le pasa a Chile. ¿Qué pasa en Palena?
3: Contraloría detectó el vertimiento de aguas servidas al estero La Culebra y el río Palena debido a deficiencias en la planta de tratamiento comunal. El organismo instruirá sumarios y remitirá antecedentes al Ministerio Público.
2: Pozo al Monte.
3: El viceministro Claudio Alvarado confirmó que la fiesta de la Tirana se realizará sin problemas pese a dudas por la ley de seguridad privada. Aclaró que las celebraciones religiosas se rigen por una normativa especial vigente desde 1983.
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3: Tras registrarse las temperaturas más bajas en lo que va del año, el pronóstico meteorológico para la semana anticipa la persistencia de heladas matinales generalizadas. Sin embargo, se prevé un aumento gradual de las máximas hacia el fin de semana y ausencia total de precipitaciones. Ornella Millado nos cuenta más.
6: El panorama meteorológico para los próximos días estará marcado por la continuidad de las bajas temperaturas que se han hecho sentir con fuerza al inicio de esta semana. Los especialistas confirman que las condiciones invernales se mantendrán estables, consolidando una tendencia de jornadas muy frías a nivel país. Durante los primeros días de la semana, las mañanas seguirán registrando marcas térmicas extremadamente bajas, rozando e incluso superando los 0 grados en diversas zonas del territorio nacional. El meteorólogo Alejandro Sepúlveda entregó recomendaciones.
7: Recomendaciones, por supuesto, a tomar los resguardos del caso, con la ropa adecuada, con el calzado adecuado, tratar de evitar el escape del calor de los hogares, de las casas, por los sectores más altos, evitar que entre el frío, que es un poquito más denso, más pesado, por los sectores bajos de las casas, las rendijas de las ventanas, de las puertas, en fin. Y, por supuesto, también tomar las precauciones que dice la autoridad sanitaria con respecto a la vacuna, evitar los resfríos, si es que estoy resfriado, utilizar mascarilla, extremar los cuidados con...
6: Hacia la segunda mitad de la semana se proyecta un alivio térmico paulatino y moderado. Las temperaturas mínimas comenzarán a subir de forma gradual, permitiendo que las tardes se vuelvan un poco más templadas de cara al viernes, con máximas que mostrarán una leve recuperación. Finalmente, el reporte meteorológico destaca una total ausencia de precipitaciones para el corto plazo. Los cielos se mantendrán secos, descartando por completo la probabilidad de lluvias o chubascos durante el resto de la semana en la zona central.
3: Cercotec abrió las postulaciones al Fondo de Ferias Libres 2026, que financiará proyectos de modernización, infraestructura y sostenibilidad. El proceso estará abierto hasta el 15 de julio. Constanza Zambrano con los detalles.
8: Cercotec abrió las postulaciones al programa Desarrollo de Ferias Libres 2026, iniciativa que busca fortalecer la gestión, modernización y competitividad de estos espacios de comercio tradicional. A nivel nacional, el fondo contempla más de 2.520 millones de pesos para apoyar a 113 ferias. Respecto a la postulación, el director regional de Cercotec de Los Lagos, Alex Ritter, entregó todos los detalles.
9: Están abiertos los fondos concursables de ferias libres hasta el 15 de julio. Estos son hasta 30 millones de pesos. Les voy a explicar cómo opera. Para aquellas ferias hasta 73 lotarios son 10 millones. Para aquellas que tengan de 74 hacia arriba son 20 millones. Pero pueden adicionar 10 millones de pesos si en su proyecto tienen temas de sostenibilidad.
8: El programa permitirá financiar proyectos vinculados a infraestructura, equipamiento, capacitación, capital de trabajo, marketing y fortalecimiento organizacional. También considera iniciativas relacionadas con sostenibilidad, eficiencia energética, digitalización, accesibilidad, seguridad y mejoramiento de la oferta comercial. Las ferias con hasta 74 puestos podrán optar a financiamiento de hasta 10 millones de pesos, mientras que aquellas de mayor tamaño podrán acceder a 20 millones. Los proyectos que incorporan acciones de sostenibilidad podrán sumar hasta 10 millones de pesos adicionales.
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3: CONACYT, Flixbus y Safe Trip Chile impulsan una campaña para promover el uso correcto de sistemas de retención infantil en buses interurbanos, reforzando medidas de seguridad para niños y niñas durante las vacaciones de invierno. El informe completo lo tiene Pablo Ortiz.
10: La Comisión Nacional de Seguridad de Tránsito, CONACYT, junto a Flixbus y Safe Trip Chile, lanzaron una iniciativa para promover el uso correcto de los sistemas de retención infantil en buses interurbanos mediante capacitaciones, orientación a pasajeros y demostraciones prácticas de instalación. Así lo anunció Pablo Pastega, vicepresidente para Iberia y Sudamérica de Flixbus.
11: Y estamos encantados de poder también colaborar con CONACYT ahora para esta iniciativa, que es promulgar, concienciar a la sociedad de la necesidad de utilizar equipos SRUs, ¿no?, para la seguridad de los niños. Es decir, decía el director de CONACYT que hoy en día en coches privados, que es obligatorio, muy poca gente hace uso de esos equipos. En autobuses no es obligatorio por ley, pero nosotros lo queremos fomentar.
10: La campaña busca reforzar la seguridad de niños y niñas durante viajes, destacando la importancia de utilizar sillas adecuadas según la edad, peso y talla de los menores. Desde las organizaciones impulsoras recalcaron que una instalación correcta puede reducir significativamente el riesgo de lesiones en caso de accidente. Entre las recomendaciones entregadas por CONACYT figura asegurar firmemente la silla al asiento, verificar que no se desplace más de 2,5 centímetros y ajustar el arnés al cuerpo del menor, evitando el uso de ropa gruesa que puede afectar su eficacia. La normativa chilena exige que los menores de hasta 9 años o que midan menos de 135 centímetros y pesen menos de 33 kilos viajen en sistemas de retención infantil certificados. Además, se recomienda que los bebés permanezcan el mayor tiempo posible en posición a contramarcha por ser la alternativa más segura.
3: Hasta acá dejamos las informaciones. Nos volvemos a encontrar en una próxima edición con más noticias. Que estén muy bien.
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0: 12 horas
1: y 49 minutos.
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0: 1:49.
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0: 2:33.
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1: 3:37.
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0: 3:54 minutos.
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0: 4 de la tarde en punto. 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

0: 4:34 p.m.
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Les quiero dar las gracias, chiquillos de la radio, pues amigas y amigos de la Patagonia. Con mucho cariño les dejamos esta canción de este tremendo cantautor, compositor mexicano que nosotros admiramos y queremos mucho, ¿cierto? Marco Antonio Solís, y la canción es Mi Eterno Amor Secreto, al estilo de los Vázquez.

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0: 45 minutos.
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0: 5:59.
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1: Hola, ¿cómo estás? Qué bueno que estés nuevamente aquí. Te doy la bienvenida a esta nueva sesión de Fluxstation. Ya estamos en la sesión 18, así que acomódate, sube un poco el volumen y disfruta del viaje. Comenzamos con Chris Mundy junto a Selene Soul. Esto es Feel Love Again.

Qué buena forma de comenzar este episodio. Phil Lovagen tiene justamente esa capacidad de abrir un set con elegancia, sin necesidad de acelerar las cosas. Una melodía muy limpia y una atmósfera que invita simplemente a desconectarse. Ahora es momento de escuchar a unos verdaderos referentes de la electrónica. Ellos son Above and Beyond. Esto es Phil.

Acabamos de escuchar a Bob Ambillon, un proyecto que durante años ha demostrado que la emoción también puede ser protagonista dentro de la música electrónica. Ahora cambiamos un poco el paisaje. Desde el universo del melodic techno llegan Arbat and 642. Esto es Take You Here. Estás aquí, estás en Fluctuation.

Qué buena producción acabamos de escuchar. Super Elegante mantiene ese sonido tan característico que los ha acompañado durante tantos años dentro de este trance. Y ahora seguimos viajando. Esto es Frequent Flyers. Sí, sí.

Si recién te incorporas, estás escuchando Fluctuation, sesión 18. Gracias por acompañarme, ya sea desde el auto, desde el trabajo, la casa o simplemente disfrutando este momento para ti. Seguimos con BLR junto a Amber Rival. Esto es Beatles.

La voz de Imber Riva le entrega un toque muy especial a esta producción. Y hablando de productores que siempre mantienen un gran nivel, ahora llega Orion Nielsen. Y esto es Iconic.

Seguimos recorriendo diferentes colores del transmoderno. Y ahora llega una producción que transmite exactamente lo que el nombre promete. Alan Walls junto a Cravings presenta Another Lights.

Y ya estamos entrando en la recta final de este episodio. Espero que esté disfrutando este recorrido tanto como yo disfruté preparándolo. Seguimos con una producción perfecta para este momento del viaje. Esto es Ibiza Dream.

Y casi sin darnos cuenta, llegamos al último tramo de Fluxstation Sesión 18. Gracias por estar una vez más acompañándome. Cerramos este viaje con una melodía que transmite exactamente eso que muchas veces buscamos cuando escuchamos música. Simplemente dejarnos llevar. Esto es My Pants Lead to You. 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

Gracias por dedicarme parte de tu tiempo y permitir que esta sesión te acompañe durante el día. Si disfrutaste este capítulo, compártelo con alguien que también viva la música electrónica de la misma forma que nosotros. Yo soy Guga. Nos volvemos a encontrar muy pronto en esta nueva edición de Fluctuation. Que tengas una excelente semana y recuerda...

0: 7,
1: 11 minutos.
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0: 7:58.
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0: 20 horas, 51 minutos.
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